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0: Bueno, mis amigos, ¿qué tal? ¿Qué tal? ¿Cómo les trata la vida por acá? Estamos, como siempre, pues ya acompañándoles en este bebé viernes. Ah, qué buena onda. Bueno, saludos para quienes ya están conectadísimos. Voy a iniciar por acá dándole lectura a los comentarios a la cabina en vivo. Por cierto, saludos para Maribel Bin, allá por el área de táctica, está al pendiente.
1: Buenas tardes, don Zorro. Me podría complacer con Sufre tu pena de los caminantes y gracias por tanto amor para saludar a la familia Pop Jerónimo y siempre sintonizando.
0: Ok. Bueno, para que estoy buscando los. Bueno, más que todas las canciones. Gracias por tanto amor, me decía por ahí mi compa. Ok. Y también estoy buscando la siguiente, Sufre las penas, me decía por ahí. Caminantes. Ok, mi gente, que la pasen súper bien. Creo que se llama Sufre tu dolor, con el tema Sufre las penas. Bueno, por acá me aparece Sufre tu dolor. O también podría ser la canción Inolvidable. A ver cuál estaría por ahí, mi compa.
2: Hola,
0: dice mi estimada Tecla Cacao Chun, así es como se identifica. Ahí pues están cordialmente invitados. Si desean por ahí pues compartirnos algún mensajito, lo pueden hacer con todo gusto. Acá vamos a reproducir. Bueno, por acá suena Sufre tu dolor, los caminantes.

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Bueno, mi gente, como si nada, el tiempo sí que avanza, avanza, avanza, avanza. A la hora 18, 5, bueno, 6 de la tarde con 25 minutos, 6 con 25 minutos, ok. Bueno, quiero recordarles que acá en Cobán se está llevando a cabo la segunda feria Libro al Viento para Paz. Así que esta es una invitación para que vengan con la familia, con los amigos, del 27 al 30 de agosto en el Convento Santo Domingo de Guzmán y también en el Palacio de Gobernación Departamental y Parque Central La Paz. En estas tres sedes se está llevando a cabo Libro al Viento para Paz de 9 de la mañana a 7 de la noche. Se está llevando a cabo presentaciones de libros. Quiero comentarles que pues ahí van a encontrar una gran variedad de libros, de verdad. Aquí tengo, también se está llevando a cabo talleres, también cuentacuentos, invitados especiales y actividades para disfrutar en familia. Así que ya lo saben. Y también por acá me llega este comentario. Para, bueno, hasta el día domingo, para la persona que me escribe, ¿hasta cuándo estarán? Hasta el día domingo, así que. Y es que la verdad, leer no es aburrido, es viajar sin pagar pasaje, como decimos ahí chapinmente. Por eso el libro Al Viento de la Paz se está llevando a cabo en su segunda feria acá en Cobán, con el objetivo de fomentar el hábito de la lectura en los niños, en los jóvenes y por supuesto, ¿por qué no?, en los adultos. Porque un libro puede enseñarnos, puede inspirarnos y hasta llevarnos a lugares que nunca hemos visitado. Así que un libro es muy importante. Apaga un ratito tu celular, toma un libro y déjate llevar por la lectura. Libro Al Viento para Paz, leer también es vivir nuestras historias. Así que un abrazo grande a toda nuestra gente que por ahí disfruta del ambientón. ¡Vámonos con otra más! Aquí está la versión Bandido. ¿Cómo está mi gente desde Caserío La Libertad, Purulá, Baja Verapaz? Allá pues andan, como siempre, disfrutando de la programación. Suena y suena y suena y suena.

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0: Bueno, mis amigos, por ahí sonando y programando lo mejor acá en Radio Norte. Bueno, mientras retornan, después de un día de trabajo, luego de una semana de estudios, de proyectos y de tantas cuestiones, ahora pues ya más relajaditos, ¿no? Para quienes quizás mañana les toca trabajar mediodía, día completo, pues bueno, quienes van a la universidad, quienes van a plan fin de semana, estudiar, en fin. Total, es que bonito pues estar ahí siempre al tanto de la programación. Voy a leer, dice Zorrito, que suene la versión de Los Temerarios, Al Otro Lado del Sol. Ok, voy a hacer sonar la canción con todo gusto, Al Otro Lado del Sol. Dice también, ya nos escribe Vanessa, hola, hola, buenísima noche. Que suene la versión Enamorado de un Fantasma, como siempre Vanessa te saluda. Ok, vamos a poner ahí, Enamorado de un Fantasma. Hola, Clara, Clarita, ya por ahí nos escribe, dice, por acá estoy preparando los alimentos y escuchando Radio Norte, como todos los días. Qué bueno, de verdad, qué bueno, mi gente. Luego de un día de trabajo y ahora pues ya en el respectivo descanso. Así que saludos para quienes están por ahí al pendiente de la programación. Voy a viajar a un corte, así rápidamente no le vayan a cambiar.
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6: Nacional. Tras el colapso del puente Huijo en Usumatlán, Zacapa, luego de un incidente de tránsito registrado el pasado fin de semana, el Ministerio de Comunicaciones aseguró que están agilizando los trabajos para la rehabilitación del paso por el lugar. De acuerdo a lo informado por las autoridades del Ministerio, se realizó la aplicación de una primera capa de asfalto en la ruta provisional para el paso vehicular en el área. Dicha ruta se realiza a un costado del puente dañado, en la cual también se indicó que comenzó la colocación de rótulos de señalización vertical y los avisos para prevenir accidentes en el sitio. Por su parte, la ministra de Comunicaciones indicó que en los planes se contempla la construcción de un badén, de modo que una vez esté finalizado, se continuará con la instalación de un puente provisional tipo Bailey, mientras se realizan los trabajos de reconstrucción del puente.
7: Internacional.
8: El nuevo rey de Noruega, tras el fallecimiento este viernes de Harald V,

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0: 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Hasta...
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0: Bueno, mi gente, como si nada, el tiempo avanza. Ya estamos en hora 19 con 27 minutos. Buen descanso. 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
2: 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Sí, porque la cuña, para que apriete más, tiene que ser del mismo palo, y muchas veces usted tiene el enemigo dentro de su propia familia, porque la envidia siempre ha existido, y una persona envidiosa es capaz de ir a un centro negro, a un centro de brujería, para prepararle a usted cualquier cochinada, para tirársela a su negocio, para tirársela a su casa, a su tienda, a su vehículo, a su taxi, a su mototaxi, a su tuk-tuk, para que usted se fracase, para que sus animales se le mueran, para que su tierra no produzca, para que en su casa haya problemas en el desayuno, en el almuerzo, en la cena, para que usted no tenga paz ni para dormir. 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

0: Recuerden que el estrés y la tristeza son nocivos para la salud. Así que...
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2: Hola, ¿qué tal, amigos? Buenas noches, qué gusto saludarles. En el turno de Henry, Mazare Chores Jacomón, Arrincho Goshup, si quiere programar en la colección U, sa Radio Norte, sa 680 AM, 97.1 FM, 102.3 FM.

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qué gusto saludarles. 9 de la noche con 10 minutos. La Jeca Sayumet, Zahat Zahal. Le Bele Bonar, Le Joaquín. La Jeca Sayumet, Le Bele Bonar, Le Joaquín. Está como un, yo quisiera que el programa le nace el club. 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

0: Muy bien, bueno, mis amigos, seguimos con lo mejor en esta hora de la noche. 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Echohecho Rele Kamil, Lahmario René, Cho, Choch Kamikil, Salio Choch Casa de Novidente, Arrincoban, Sechohecho Rekana Erlinda Shol, Aranza Linajej, Zakatzakal, San Marcos, Cuenti Teramit Chamel, Comantuch Erlinda. Gracias, hecho, hecho, reja, ¿cómo ves? Mario Renecho, buenas noches. Mateus Mario René, Mateus Avianas, Giovanni Ranquili, Radio Norte, San Agustín Juan, 9:15.
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0: Muy bien, buenas noches, amigos. Estamos a 5 minutos de las 22 horas. 5 minutos para las 10 de la noche. Un saludo muy especial para la familia Chubicas desde el municipio de San Juan Chamelco. Que Dios les bendiga, que Dios les acompañe, que Dios les acompañe en sus actividades. Soy Henry Chen, yo retorno el día de mañana a partir de las 8 horas. Sí, que Dios les acompañe en sus actividades, decía, porque algunos amigos están trabajando en el área de seguridad, los amigos en las, ¿dónde? En las compañías, los amigos que trabajan en horario nocturno. Placer saludarles, buenas noches.
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0: Es la hora 22:57 minutos.
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¡Ay, Dios mío! Y sin tu amor, no sé qué haría yo. ¿Cómo les trata la vida, mi gente? Qué gusto, Bray, saludarles, acompañarles desde este fin de semana, desde la cabina de Radio Norte, la Fuerza Grupera. Así que un abrazo grande para quienes ya han tomado nuevamente la rutina de las labores, para quienes ahí pues ya están dentro de la jornada del fin de semana, porque recordemos quienes tienen ahí pues un negocio, obviamente hay quienes laboran de sábado a sábado, hay quienes están ahí del domingo a domingo, obviamente el compromiso que se requiere de mantener un negocio, y quienes pues quizás este fin de semana tienen ahí pues medio día de chamba, otros tienen el día completo, y quienes ya pues tienen la dicha del descanso, del puentecito, pues a darle con todo, y quienes van también a lo que es el plan fin de semana, a los colegios, institutos, a lo que es a las universidades. Así que saludos, un abrazo grande para todos, y bueno, es de aprovechar de una manera positiva el tiempo, porque el tiempo es oro, oro, oro, como diría Bronco, oro. Así merito, ajá. Voy con esto, la versión de Pancho Barraza, que me maten las penas, chiquitita. Ahí nomás, el zorro, su servilleta en cabina.

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mis amigos, acá sonando como siempre de lo mejor, la música que nos alegra la vida para ese maravilloso y candente fin de semana. Ya estamos en la hora 7 de la mañana con 28 minutos. Quiero recordarles que acá en Cobán se está llevando a cabo la segunda feria del libro Al Viento Verapaz del 27 al 30 de agosto. Prácticamente mañana es el último día. En estas tres sedes, Convento Santo Domingo de Guzmán, Palacio de Gobernación Departamental y Parque Central La Paz de Cobán. Se está celebrando de 9 de la mañana a 7 de la noche. Se está llevando a cabo presentaciones de libros, talleres, cuentacuentos, invitados especiales y actividades para disfrutar en familia. No se paga nada, todo es gratuito. Pueden ingresar al Convento Santo Domingo, luego pasar al Parque Central y después pasar al Palacio de Gobernación. Ahí pues van a encontrarse ustedes con una gran variedad de actividades que únicamente la trae la segunda feria del libro Al Viento Verapaz, en donde también nos visitan librerías de la capital que nos traen libros de diferentes gamas. Al igual se han sumado en esta segunda feria algunas librerías locales, pero en su mayoría son librerías de la capital. Complaciendo a Doña Aurita, que ya reporta desde Santa Catalina La Tinta, allá pues disfrutando del ambientón Pérez.

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0: Bueno, mis amigos, oficialmente ya estamos en este fin de semana y les cuento que es el último fin de semana del mes de agosto. Así que se nos fue agosto. Ay, Dios mío. Agosto. Saludos ahí para quienes ya disfrutan del ambientón Pérez en los diferentes sectores, en casita, en el trabajo, hasta donde llegamos con la potente señal de esta estación. Qué bueno, un abrazo grande. Voy a la pausa. Saludos para mi compa Fermín. Ya reportó el muchachón, allá anda feliz, feliz como una lombriz. Ya también se reporta mi compa Jorge Hagan, ahí disfrutando ya del fin de semana. Mi compa Ernesto también, allá desde Chacalté, San Peter, desde San Pedro Carchá. A toda nuestra gente, pues invitados para que sigan reportando sintonía. ¿Desde dónde están? ¿En alguna comunidad, alguna aldea, alguna finca, algún caserío? Pues reporten. Lo pueden hacer en español o en quechí a través de un mensaje de texto o a través de una nota de voz o un audio, como quieran llamarle, a través del 40968624. Y si son residentes acá del casco urbano, de alguna colonia, barrio, zona, avenida, también todo es válido. Ahora creo que la tecnología lo hace mucho más fácil para que estemos en contacto.
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Bueno, se nos adelantó el fin de semana y el fin de mes aún viene en camino. Así que toca disfrutar este fin de semana. Como diría por ahí mi chuper amigo, sin pisto, pero no hay que perder la costumbre. ¿A que sí? ¿Cuándo no? Únicamente nos restan 6 minutos para la hora 8 de la mañana. Bueno, mucho ánimo mi gente, quienes ya están activadísimos. Saludos a todos los amigos pilotos de larga ruta, de corta ruta, porque sabemos que pues quienes tienen ahí rutas largas, ay Dios mío, sí que es cansadísimo. Imagínense, cuando uno va ahí de viajero, se duerme, ¿no? Ya se imaginan los amigos ahí, pilotos, ayudantes, que pues tienen que madrugar, estar al tanto, híjoles. Claro que quizás el cuerpo se acostumbra, pero sí siempre se cansa. Así que un abrazo grande para toda nuestra gente que anda piloteando. Y también a los amigos que andan labrando la tierra, que también pues aprovechan la mañana, porque siempre dicen que la mañana es bastante fresca. No digamos en los lugares cálidos, en donde tipo 10, 11 ya es bastante imposible trabajar la tierra, según me comentan. Y aprovechan 4 o 5 de la mañana, ya están ahí pues echando punta, como decimos chapinmente. Mis respetos también. También a nuestra gente que tiene un negocio de cafetería, de tortillería, de comedor. También a los amigos comerciantes, quienes tienen un puesto allá en los mercados centrales, cantonales, comunales. Imagínense también. Tienen que madrugar, no digamos cuando es día de mercado, para recibir y comprar las ventas. Así que un abrazo grande. Así que el esfuerzo es individual y cada quien ya conoce cuál es su rutina día con día. Pero bueno, es importante sacarle provecho. Así que un abrazo grande. Acá quiero dejarles esta versión. Que la dejen ir al baile sola, solita. El compa Den Muñoz junto al...

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Hola, buenos días Guatemala, qué gusto acompañarles con lo mejor de la música. Queremos iniciar este espacio musical con los buenos deseos y sobre todo de saludar a la gente hermosa del municipio de Lestor Izabal. Buenos días, ¿cómo están? Henry, quiero un tema que se titula Tu Perfume de Banda MS. Y quiero saludar a Gladys María Fernanda Chamán Jerónimo. Ok, nos están escuchando en este momento allá en el municipio de Lestor Izabal. Así que con todo gusto vamos con placer.

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Muy bien, bueno, mis amigos, seguimos con lo mejor de la música a través de esta estación. Somos Cadena Nacional, somos CRN, Consorcio de Radios Nacionales, transmitiendo desde Cobán, Alta Verapaz, para el mundo, a través del www.radionorte680.com. Pues continuamos con más música, ¿sí? Estamos a 23 minutos de las 9 de la mañana.

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0: linda versión al estilo de Radio Norte. Bueno, queremos saludar a muy buenos amigos quienes nos escriben a través de la unidad de 4096-8624. Saludos para Elizabeth Bing. Dice, buenos días, por favor, quiero la música Nunca Comprendí de el Grupo Libra. Ah, muy bien, con mucho gusto le voy a incluir. Y aquí estoy, Dana Gabriel, me complace, por favor. Feliz fin de semana, Henry. Igualmente, Elizabeth Bing, desde Tactic, Alta Verapaz, allá por Pasmolón. Buenos días, no sé si me puede complacer con la música Espina de Bronco. Saludos para la familia Cook Show en Corralpec, Senaú. Exclusivamente a mi jefe y a mi jefa, dice. Le saluda Eduardo en Ixcán Quiché. Saludos para la audiencia. Muy bien, gracias. Aquí estamos para servirles, estimados amigos. Saludos para el profesor Benjamín. Él nos está escuchando en el municipio del Estor. Hola, ¿qué tal? Buenos días. Bendiciones desde Comitán, Chiapas. La canción Cuando se cierra un telón de Tierra Cali. Ernesto López. ¿Qué dice don Ernesto López? Buenos días. Mucho gusto de saludarle. Mientras tanto, ¿qué tal? Buenos días, ¿será posible complacerme con una canción de Bronco, Naila? Aquí estoy escuchando en el municipio de Lanquín, Alta Verapaz. Un saludo muy especial para mi hijo Jonathan Eliazar Pop y la familia Popsots, dice mi estimado Edgar Pop. Mi amigo Edgar, que le comento que yo fui a conocer el municipio de Lanquín, Alta Verapaz. De hecho, fui a conducir un evento cultural allá en el municipio de Lanquín, Alta Verapaz. Sorprendido, muy bonito Lanquín ahora, de veras. Ahora, pues, Lanquín es totalmente diferente a ese municipio de Lanquín que yo conocí hace aproximadamente 13, 14 años. Pues, ahora Lanquín es bastante diferente, un municipio reconocido internacionalmente. Se ve la presencia de muchos extranjeros. Uno puede degustar de comida rica, de mojarras, de los famosos... Los tamalitos lanquineros, el famoso el famoso, vamos a verificar, bueno, los tamales también podrían ser de el famoso ¿cómo se llama? Lo que me dieron allá, tortillas de, a ver si me ayuda mi estimado Edgar Pop. Vamos a ver, me está ayudando hoy Edgar Pop. Es que me dieron cacao. Tsupimbil. Ajá. Me dieron tortillas de calá, mi estimado amigo. Son tortillas muy ricas, por cierto. Me dieron tayuyos y qué más. ¡Hala! ¿Qué no nos dieron en San Agustín, Lanquín? Así que un abrazo, estimados amigos. Ya volvemos con más a través de Radio Norte.
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0: Muy bien, bueno, mis amigos, a nivel nacional, estamos en las 9 de la mañana con 32 minutos, ya vuelvo.
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Muy bien. Bueno, mis amigos, seguimos con lo mejor a través de la radio a nivel nacional. Estamos a 20 minutos de las 10 de la mañana, 20 minutos para las 10. Queremos saludar a nuestros amigos en la zona número 10, en la cabecera departamental, en la ciudad de Cobán, allá por donde se ubica el sector de El Arco. Allá nos está escuchando la familia Calcú. ¿Qué tal, amigos? Qué gusto saludarles. Allá por las Carmelitas. Vaya pues, gracias por sintonizarnos. Somos Cadena Nacional, somos CRN, Consorcio de Radios Nacionales. ¿Qué dice el gran amigo Jorge Hagan? ¿Qué tal, mi amigo? Vaya pues, aquí le va mi estimado Jorge Hagan. Venga.

Muy bien, una linda versión, estimados amigos. Fue para complacer al gran amigo Jorge Hagan. Nos está escuchando. Mientras tanto, ¿qué dice mi estimado Rogelio? Él nos está escuchando en Autovidrios Bellavista, a 100 metros después de la oficina de fondo de tierra en la cabecera departamental. Saludos para don Marco Tulio Bin y su señora esposa, doña Olga Leal de Bin. Nos están escuchando en Autovidrios Bellavista. Ya lo saben, un vidrio quebrado, rajado, cámbielo. Seguimos.

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Bueno, mis amigos, vamos a culminar el turno en esta ocasión deseándoles todo lo mejor. Don Ernesto López, allá en Chiapas, México, le vamos a incluir la música. Así que vamos a tener más éxitos, ya que mi compañero Luis Bautista se viene con un cargamento musical. Un abrazo para todos.

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1: Gracias.
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0: Ay, Dios mío, qué fin de semana tan candente, mi gente. ¿Cómo les trata la vida por acá? Llegando, como siempre, desde la cabina en vivo, ya programando una tras otra. Tengo habilitado el contacto 4096-8624.
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0: Bueno, mi gente, ¿cómo les trata la vida? Bienvenidos, bienvenidas ya por acá en Cabina del Zorrillo, su servilleta. Ya estamos, como siempre, en la hora 10:42 minutos, 10 de la mañana, 42. Voy verificando por acá. Saludos, dice para Maribel Bing. Hola, hola, buenos días. Favor de ponerme música, dice para acá. Solo tú de Grupo Límite y Te Quiero de los Temerarios. Cómo no, con mucho gusto. Mi compa Jorge Hagan, que por ahí también solicita un doble play del tío Vicenta Fernández. Pues claro que sí, con todo gusto. Acá al igual vengo verificando, dice mi amigo Ajparchul, que papito Dios me lo bendiga grandemente, y también a la audiencia de la Radio Norte, dice por acá. Muchísimas gracias, profe. Quiero la canción de Mari es mi amor de Leo Dan, para saludar a María Fernanda Chamán Jerónimo. También saludos a los estudiantes del Instituto Infombi de acá de El Estor. Hoy están en plena actividad preparándose para la Antorcha de la Libertad 2026. Este año irán al país vecino de El Salvador y, si papá Dios lo permite, estarán llegando a San Salvador por primera vez. Se viajará fuera de las fronteras de Guatemala. Qué interesante, entonces, que pues aprovechen pues este recorrido. Más que todo, los estudiantes del Infombi, será una buena experiencia para estos jóvenes. Saludos, profe, que la pasen súper bien. Antes de seguir, acá les dejo
1: la versión de Omar Enrique. Se llama Vida.

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0: Bueno, mi gente, como si nada, el tiempo sigue avanzando, sigue avanzando. Ya estamos en ahora, 11:32 a.m. Agradeciendo por acá la comunicación de mi compa Marcos. Hace un buen rato por ahí se comunica mi estimadísimo, buenísimo onda desde Chacalté, San Pedro Carchá. A los amigos desde Comitán, Chiapas, México, como siempre está mi compa Ernesto López dándole duro la vida para ese fin de semana. Tengo también saludos para Carla desde la zona del Polochic, Carla Fidalgo, que siempre por ahí nos está escuchando, mi compa Jorge Hagan, acá de la zona número 3. Tengo también a mi compa Giovanni, también por ahí nos escribe desde Baja Verapaz, desde Granados, dice por acá disfrutando del fin de semana. Bueno, voy a viajar a un corte comercial, pero también les quiero comentar que se está llevando a cabo la segunda feria del libro al viento acá en Cobán. Durante 4 días inició desde el jueves, viernes, hoy sábado y mañana domingo es el último día. En estas 3 sedes, Convento Santo Domingo de Guzmán, Palacio de Gobernación Departamental y Parque Central de la Paz de Cobán, de 9:00 a.m. a 7:00 p.m. Por ahí pues van a encontrarse con presentaciones de libros, talleres, cuentacuentos, invitados especiales y actividades para disfrutar en familia. La entrada es totalmente gratis, gratis.
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0: mis amigos, ahí sonando lo mejor de lo mejor, la música de mi tío Chente Fernández.
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0: Bueno, en nuestro saludo cordial hasta las maravillas, allá por Sayachel Petén. Saludos para Amarilis, también saludos para Carla, Aida, Lucreza, Lucrecia, Jairo. Bueno, allá están trabajando, echándole ganas a la vida, preparando las tortillas recién salidas del comal, me comenta. Así que saludos para las chicas Amarilis, Carla, Aida, Lucrecia y también para mi estimado Jairo. Allá están, pues, entre primos, echándole ganas a la vida. ¡Qué buena onda!

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0: Bueno, mis amigos, ya estamos en ahora 11:58. Quiero finalizar el turno.
1: México y Estados Unidos.
0: Con esta versión, quédate conmigo esta noche, la de Chuy Vega junto a Chuy Vega Jr. Así que saludos una vez más para Amarilis, Carla, Aida, Lucrecia y también para Jairo desde Sayachel Petén. Saludos. Y por supuesto también saludos para Rosy desde el anexo, el santuario allá, pues anda echándole ganas a la vida, qué buena onda. Por acá está sonando el temazo que me solicitan. Saludos para mi compa Leonel Gudiel desde Nueva York.

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Hola, ¿qué tal Guatemala? Qué gusto saludarles, las 12 con exactamente 10 minutos. Bienvenidos, bienvenidos, bienvenidos al turno de Henry. Vamos a acompañarles con buena música a partir de este momento hasta las 14 horas. Bienvenidos.

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Muy bien. Bueno, mis amigos, seguimos con lo mejor a través de la radio, a través de la cadena nacional CRN, Consorcio de Radios Nacionales, transmitiendo pues con una tremenda cobertura en Cobán, Alta Verapaz. Aquí estamos para servirles. Vaya pues, con mucho gusto, queremos saludar a nuestro gran amigo y oyente clasificado, mi estimado don Ernesto López, de la ciudad de Comitán, Chiapas. Él siempre está al tanto, él siempre está al pendiente de nuestra programación. Con mucho gusto, mi estimado amigo. Vamos. Así es. Estamos a 20 minutos de la

0: Solamente quedan 15 minutos para las 13 horas. Hola, Juca Sanuco, Curex Arjuno, Narreli, EQ, Arizali, programa, Nagarusiza Radio Norte, Chogarech, Juri, Leches, Jacomón. Reporten la señal a través del 4096-8624. Voy repitiendo el número telefónico, sin pena, por supuesto, estamos para servirles. 4096-8624.
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Muy bien, amigos, a nivel nacional, estamos a 3 minutos de la 1 de la tarde. Buen provecho para quienes están degustando de el rico almuerzo. Voy saludando a don Samuel Chubillat, ahí en Barrio del Calvario del municipio de San Juan Chamelco, una distinguida familia. Así que don Samuel, buen provecho en la hora del rico almuerzo, seguramente juntamente con su señora esposa, doña Mercedes. Voy saludando a la gente linda de San Pedro Carchá, dice la señorita, por favor no diga mi nombre al aire, me gustaría escuchar la melodía El Amor No Llega Dos Veces, interpreta Fidel Funes, mi estimado Henry, si fuera posible, claro, con mucho gusto. Seguimos, 3 minutos para la 1.

0: Gracias, gracias por esos aplausos.
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0: Guatemala, buen provecho. Qué bueno acompañarles a través de esta estación. Somos Cadena Nacional, somos CRN, Consorcio de Radios Nacionales, transmitiendo desde Cobán, Alta Verapaz, para Guatemala y el mundo, a través del www.radionorte680.com. A nivel nacional, estamos a la 1:08, la 1:08 en Guatemala.
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Guatemala, qué gusto saludarles a través de esta estación. Somos Cadena Nacional, somos CRN, Consorcio de Radios Nacionales, transmitiendo en este maravilloso, en este día muy, pero muy especial, desde la cabina de Radio Norte, la Fuerza Grupera, la 1:25 p.m. Voy a leer algunos mensajes en este momento. Muy bien, vamos a verificar, a ver qué dice el público. Ok, dice... vamos a incluir entonces Chayito. ¿Qué dice Chayito? Estos manzaneros. Qué bueno que nos escuchan en este momento a través de esta estación. Las 13:26 p.m. en Guadalajara.

0: Una versión solicitada a través de la unidad 4096 8624 y 7952 1346, ok. Gracias por estar con nosotros. Somos Corporación Radial de Norte. 29 minutos para las 14 horas.
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Amigos, a nivel nacional, estamos a 24 minutos de las 14 horas. Queremos saludar a alguien desde San Pedro Carchá. Dice, gracias, perfecto. La ciudad de los hombres peces en San Pedro Carchá siempre ha sido territorio de Radio Norte, la Fuerza Grupera. Gracias, estamos para servirle. Mucho gusto de saludarla, señor. Mientras tanto, quiero saludar de manera muy especial al excelentísimo licenciado Ervin Cook. Seguramente nos está escuchando sobre la ruta Las Verapaces de Tactic rumbo a la cabecera departamental en la ciudad de Cobán, o en la ruta de Chamelco, o de Chamelco a la ciudad de Cobán. Así que, licenciado Ervin Cook, al mucho gusto, gracias por la preferencia. Voy a verificar en este momento si tengo más mensajes. No, no tengo nada. Muy bien, voy a seguir entonces complaciendo al público. Al estilo de Radio Norte, la música nacional. 23 minutos para las 14.

0: Bueno, amigos, a nivel nacional, estamos a 15 minutos. Solamente quedan 15 minutos para puntualizar las 14 horas. Momento de irnos a la pausa comercial, la última. Ya volvemos con más.
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0: en esta ocasión, deseándoles muchos éxitos. Gracias por la fina preferencia, gracias por acompañarnos. Voy a retornar hoy a partir, bueno, de hecho a las 4 de la tarde estoy de vuelta para seguir acompañándoles con buena música en Radio Norte 680, 97.1 y 102.3. Un abrazo, buenas tardes.
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Bueno, mis amigos, ¿qué tal? ¿Cómo les trata la vida? Ya por acá andamos con toda la energía positiva para este maravilloso y candente fin de semana. Claro que sí. Saludos ahí para los paisanos que ya están reportándose a través del 40968624. Recuerden, habilitado el contacto. Algo así bonito para cantar a todo pulmón. Para quienes andan mal de amor. Para quienes andan sufriendo luego de estar bien colgados como chorizo en tienda.

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Bueno, mi gente, con mucho gusto, complaciendo a Daisy García García, allá por el anexo del santuario. Escuchando la programación para esta hora del fin de semana, qué buena onda. Que la pasen súper, súper de Superman. 2 de la tarde con 21. Un apapacho para todos.

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Bueno, mis amigos, como si nada, el tiempo avanza, avanza, avanza, avanza, avanza, avanza, avanza. Bueno, por acá saludos para los paisanos que se encuentran en la ruta de mi compa Baldomero Cándice. Buenísima tarde, zorro, que suene la versión Se Vende un Corazón, Musicón Pérez de Bronco, pues claro que sí. Por ahí nos envía un videito el compadre, se encuentra en ruta hacia el Polo Chic. Ahí pues lo que se ve, lo que refleja el video es que está cálido el día, la tarde por allá. Hay que pues andar con calma, sí, es fin de semana. Otro comentario, me pones música. Ay, ay, ay. No, no, no tanto entiendo este mensajito. Dice, me pones una canción, yo quiero acotar, dice por acá. Yo quiero acotar de Peso Pluma. No sé si es así, mi compa, que nos solicita música de Peso Pluma. Porque no le atináis. No le atináis, dice Peso Pluma. Creo que es la canción No Quiero Acostarme. No Puedo Dormir. Creo que es la canción, la de Peso Pluma junto a Esteban Plazola. Ok, vamos a buscarla con mucho gusto. Y gracias también a Daisy. Para toda la familia García García, allá en el anexo El Santuario. Allá pues andan echándole ganas. Vamos mientras con esta versión, El Viejo Roble, la de Montes de Durango. Seguimos viviendo y disfrutando de este candente fin de semana. Acá en cabina su servilleta, El Zorrillo, sí señor, acompañándoles y programando lo mejor de lo mejor.

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0: ¡Ay, Dios mío!
1: El pobre se ha desangrado.
0: Se vende un corazón herido. Poco uso, mucho sufrimiento. ¡Ay, Dios mío, Dios mío! Ánimo, paciente, enamorado. El corazón duele, pero tranquilo, no es dengue. A veces amamos a la persona equivocada, pero cada experiencia, ¿saben? Nos va preparando para valorar a la persona correcta, ¿de acuerdo? A veces antes de besar al príncipe hay que besar muchos sapos, ¿no? Como dirían por ahí. 2:39 PM, la hora 14:39. Sigan reportando que leo los comentarios por acá en la cabina totalmente en vivo. En vivo, mi gente. Vamos con la versión. No sé si. Vamos con la versión de Peso Pluma y Esteban Plazola. No quiero acostarme. No puedo dormir. Entonces, ¿qué?

mi gente, ritmo, ritmo y saborcito, porque el fin de semana se vive con Radio Norte 97.1, 102.3 y a través del 680. Por ahí mantenemos aún nuestra estación original en el 680M. 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Así que súbele volumen, porque esto se pone bueno.

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0: Bueno, mi gente. Iniciamos con el ring de las competencias. Híjoles.
1: Por presumir.
0: Este es un doble play de música ranchera para llorar y para cantar a todo pulmón. Bueno, en la número uno está Vicenta Fernández, acá entre nos.

contra nada más y nada menos. Aquí está la versión de los Bukis. Ay, ay, ay. Música para despechados. Te vas, amor, porque quieres irte.

como siempre, el público es quien tiene la decisiva desde una llamadita, desde un comentario por escrito vía WhatsApp o notas de voz a través del 4096-8624 y listo.

Bueno, saludos para Gaby. A ver qué nos deja por acá Gaby. Dice, buenas tardes. Voto por la versión número 2. Muchísimas gracias. Ya tengo voto para la versión número 2. Tengo por acá, recuerden, 40-96-86-24 para que pues elijan y comenten si es la promesa 1 o es la promesa número 2. Dice, por la segunda porfa de parte de Fernandito Cal. Ya por ahí reporta la muchachón, está disfrutando de la programación también. Voy verificando. Ah, qué buena onda, dice, ¿de qué manera te olvido? Ok, prácticamente el voto es para Don Chente, mi compa Baldomero Can. Buena onda, para Don Chente, dice por ahí. Otro comentario, Sorito, por la segunda, saludos, saludos. Buena onda ahí por la preferencia, que estén bien. Sigue por acá ingresando los comentarios, dice, soy Braulio de Desayaché, acá andamos al 100, mi voto para Don Vicente. Ándale, pues, cómo no, con mucho gusto. Voy a verificar quién gana. Bueno, por un voto arriba, gana nada más y nada menos

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Dios mío, ya estamos en hora 15, 3 de la tarde con 27, 3 con 27. Y bueno, a ver qué tenemos por acá, por acá, por acá, por acá, por acá para nuestros paisanos y paisanitas. Bueno, vengo con este doble play. Tengo música así para corazones uyuyuyes, para corazones enamorados. En la número 1 tengo la versión de Grupo Brindis, el tema Te Juro Que Te Amo.

En este lado brindis, los especialistas en ponerle música al amor. Te amo, te extraño, mi amor, chiquitita.

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0: Y bueno, en esta otra esquina viene nada más y nada menos. Límite. Grupo Límite. Que llega con mucho sentimiento para invitarnos a cantar, a bailar.

0: Saludos a los amigos desde Finca La Calera de Senaúa. Ya está la familia Coquisem. Dice por acá, por la primera, por favor. Pues buenísima onda ahí la comunicación que mantienen a través del 40968624. Dice, hola, hola, escuchando desde Fray, te saluda Arcilia. Gracias ahí por la comunicación, Arcilia. Allá pues andes en sintonía de la programación. Otro comentario, por la primera, de parte de Daisy, desde el anexo El Santuario. Por allá pues anda echándole muchas ganas a la vida en este fin de semana. Otro comentario, hola, buenas tardes, por la primera, de parte de Mari, por ahí nos escribe también. Sigo revisando, por acá dice Maribel Bin, hola, hola, buenas tardes, mi voto va para la primera. Muy bien, bueno, voy a viajar a un corte comercial y después de la pausa, por acá sigue ingresando, dice, saludos ahí para Nancy, hola, hola, buenas tardes, por la versión límite, soy Filo Viente, muchas gracias. Mientras por ahí el público se decide, voy a una brevísima pausa y les quiero recordar que acá en Cobán se está llevando a cabo la segunda feria Libro al Viento Verapaz del 27 al 30 de agosto en tres sedes: Convento Santo Domingo de Guzmán, Palacio de Gobernación Departamental y Parque Central La Paz. Acceso o entrada libre o gratis. De 9 de la mañana a 7 de la noche se está llevando a cabo presentaciones de libros, talleres, cuentacuentos, invitados especiales y actividades para disfrutar en familia, todo gratuito, así que no se paga nada. Ahí pueden también encontrarse con una gran variedad de literatura, también las ofertas. Imagínense, la mayoría de librerías que están presentes son de la capital de Guatemala.
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0: Te amo tanto que ya no sé ni qué hacer. Creo que necesito terapia. Pero contigo. Terapia del fin de semana. Bueno, mis amigos, deseándoles un excelente y maravilloso fin de semana. Siempre con precaución, mis amigos automovilistas que se encuentran en las diferentes rutas, zonas. Siempre pues hay que manejar moderadamente, respetar las señales de tránsito, no rebasar en curvas y bueno, siempre también respetar a los peatones, donde hay, recordemos que pues en los centros de cada municipio hay aglomeración de personas, hay que manejar con paciencia, muchas veces se nos acaba la paciencia y empezamos a echar broncas, ¿no? Pero bueno, es importante mantener la calma porque a veces quien se altera es quien termina perdiendo, eso es así, entonces es mejor llevar las cosas con calma, así que saludos, un abrazo grande, voy a una breve pausa y después de la pausa vengo con la siguiente tanda de competencias, así que por favor no le cambien.
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1: Bueno, mis amigos, bueno, mi gente, acá de regreso para continuar con este segmento de las competencias. Ah, qué buena onda. Voy a proponerles música que el público me solicita a través del 4096-8624. Acá tengo esta versión, escuchen. Se llama La Llamada, la versión de Selena.
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Bueno, ¿qué les parece la propuesta de Selena? En la número uno, y bueno, en esta otra esquina aparece la versión música duranguense, música al estilo de Pasito Duranguense, sí señor, hotel de carretera.

Ay, ay, ay. Bueno, mi gente, el público decide si la versión de Selena número 1 o la versión de AK7. Ya saben, 4096-8624. Repito, 4096-8624.

0: por acá, iniciamos con darle lectura. Dice mi estimada Gaby que apoya la versión número uno y la versión de Selena. Muy bien. Otro mensajito más, saludos ahí para Dulce. Buenas tardes, Zorrito, en plena sintonía. Apoyo la versión de Selena. Ah, también, por Selena, muy bien. Por la primera, dice por acá mi estimada Milene, muchísimas gracias. Otro mensaje más de parte de Flavio. Dice por acá, saludos a toda la familia Cal, somos fieles oyentes. Mi compa Zorro por la versión de Selena, cómo no, cómo no. También está Carla, hola, buenas tardes, bendiciones por la número uno. Ahí está la comunicación. Otro mensajito también, saludos a Heidi, un abrazo grande hasta Granados, Baja Verapaz, está en plena sintonía. Dice, siempre con la Norte, con toda la familia, acá ya reunidos disfrutando del fin de semana. ¡Qué lujo! Me encanta de verdad que estén ahí ya en familia, echándole ganas a la vida. También el voto es para la versión de Selena. Muy bien, prepárense porque...
1: Ok.
0: Voy a presentarles por mayoría de votos. Así merito, ¿verdad? Ay, ay, ay. Excelente. Ah, qué buena onda. Saludos para Mayrita. Dice, para acá me encuentro en el área del Quiché. Ok. Acá les tengo.
2: Bueno.
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Dios mío, ahí está la versión de Selena recordando a la reina del Tex-Mex. Si me vuelves a llamar, te contesto para decirte que no me vuelvas a llamar. Bueno, aquí está la contestación. El amor no es un juego. Si no vas en serio, no hagas perder el tiempo a quien sí desea amar de verdad.

0: cumbia para olvidarse un rato de las deudas. A veces las deudas nos tienen ahí pues inquietos. ¡Sube el volumen! Así se baila. De acá para allá, para acá para allá. Uy, uy, uy. Cinturita, caderita. Para arriba, para abajo. Bueno, mi gente, voy a volver a las 5 de la tarde. Voy a darme un pestañazo de 60 minutos. No le cambien porque el fin de semana se pone bueno con música, música de Radio Norte.
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0: ¿qué tal, Guatemala? Qué gusto saludarles. 4:09 las 4:09. Bienvenidos al turno de un servidor. Bienvenidos al turno de Henry Cheng de aquí hasta las 17:05.
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0: Estamos a 20 minutos para puntualizar las 17 horas.
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